que levantaron con fuerza, con coraje y convicción el proyecto transformador social más importante de la historia de nuestra patria, el gobierno de la unidad popular, encabezado por el compañero presidente Salvador Allende Gossens. Hoy día, a 49 años, queremos rendir homenaje, como cada año, a los luchadores y luchadoras sociales, a estos hombres y mujeres de distintas

en la población, en la casa, en el sindicato. Luego, a medida que las organizaciones sociales iban construyendo nuevamente una red de trabajo, salimos a la calle, fuimos a defender nuestro derecho de manejar. Salimos con toda la fuerza de entender de que era necesario hacernos cargo de la historia, la memoria, la demanda de verdad y justicia. Seguimos sosteniéndola con las banderas en alto, porque solo es posible construir un país con más democracia si nos hacemos cargo de nuestra historia, si construimos juntos la verdad y la justicia. Jamás vamos a renunciar a que nuestros compañeros y compañeras tengan el debido y respetuoso proceso de conocer lo que con ellos ocurrió. No eran hombres y mujeres que estaban en sus casas, no eran hombres y mujeres que estaban en las calles, eran hombres y mujeres que estaban levantando una organización popular, un proyecto social y político profundamente transformador. A nombre del Coordinador Nacional de Derechos Humanos y Derechos Sociales, queremos saludar a todos los compañeros y compañeras que vienen marchando. Marchamos con fuerza, con convicción, con coraje. Marchamos para que nunca más en Chile se imponga el horror. Marchamos porque vamos a defender nuestro derecho, nuestra exigencia de verdad y justicia. Marchamos junto a las agrupaciones de familiares de ejecutados y ejecutadas políticas. Marchamos junto a las agrupaciones de familiares de detenidos y detenidas desaparecidas. Porque nada, nada está borrado.

0: Queridos compañeros y compañeras, cuando decíamos que son 48 años de homenaje, porque el número uno que vamos a cumplir hoy día, 49 años, fue un 11 de septiembre de resistencia, fue un 11 de septiembre de defender, de construir la posibilidad de poder defender el gobierno de la unidad popular. Vamos a iniciar ahora este homenaje que lleva por título Memoria y Derechos Humanos Siempre. Estamos aquí recibiendo encabezadas la Coordinación Nacional de Organizaciones de Derechos Humanos y Sociales. Aquí estamos, vamos a iniciar el homenaje. Vienen los compañeros y las compañeras, les recibimos con un abrazo cariñoso, con un aplauso. Está con nosotros la música, está con nosotros la posibilidad de cantar nuestras historias, nuestras emociones, nuestros dolores, nuestros triunfos. Queremos iniciar el homenaje con nuestros queridos compañeros del grupo que ha estado con nosotros durante varios años y hoy día, con emoción, presentamos a Imaginación.
1: Sí, sí.

0: Estamos recibiendo que siguen los compañeros y las compañeras llegando aquí a este homenaje, en esta romería que hacemos como cada 11 de septiembre para venir a honrar a los nuestros y a las nuestras luchadores sociales que dieron su vida y que su vida les fue arrebatada por construir un mundo mejor, por organizarse, por resistir, por ser capaces de levantar las banderas de la dignidad. Y es por eso que este 11 de septiembre seguimos conmemorando. Vamos a recibir a continuación a José Pérez de Belli, quien va a dar un saludo a nombre de la Agrupación Nacional de Empleados Fiscales, ANEF.
1: Compañeras y compañeros, en nombre del Directorio Nacional, de los consejeros y consejeras de nuestra Confederación Sindical, nuestro homenaje, nuestro reconocimiento a la lucha permanente de las agrupaciones de derechos humanos de nuestro país, un reconocimiento a ellos, a la familia, a las lideresas, a los líderes que están hoy día acá presentes, y por supuesto, nuestra historia, nuestra vinculación con la memoria, esa capacidad de mantener siempre también la responsabilidad de transmitir a las futuras generaciones, a las actuales, a las que estamos hoy día, en las responsabilidades sociales y sindicales, que nunca más se vuelva a violar los derechos humanos y toda la verdad y la justicia, toda la verdad y la justicia y los derechos humanos, siempre, compañeras y compañeros, en nuestro actuar, en nuestro compromiso militante, y por supuesto, seguimos también rindiendo un homenaje a los que no están, aquellos que desaparecieron, aquellos que torturaron, aquellos que asesinaron. Por eso también tenemos y ponemos a disposición nuestra confederación en todo el país con este homenaje de memoria permanente. Los derechos humanos siempre. Gracias, compañeros y compañeras. En nombre de la ANEF, del Glotario Bles, un abrazo para todos y todas.
0: Queridos compañeros y compañeras, en este 11 de septiembre queremos saludar, un abrazo fraterno y solidario a la agrupación familiares de ejecutados y ejecutadas políticas, a quienes se han encabezado esta marcha. El abrazo con cariño, con respeto a la agrupación de familiares de detenidos y detenidas desaparecidas, quienes vienen encabezados por su presidenta Gaby Rivera. Saludamos, por supuesto, a la Confederación de Trabajadores del Cobre, quien se encuentra encabezada por su presidenta Ana Lamas Aguirre. Saludamos al Comité por la Libertad Mauricio Hernández Norambuena, quienes también han sido parte de este trabajo unitario. A la Comisión Ética contra la Tortura. A la Comisión por la Libertad de los Presos Políticos de la Revuelta. Lo hemos dicho hasta el cansancio. Sin los presos en las casas no vamos a tener una sociedad verdaderamente democrática. Continuamos en nuestro homenaje al 11 de septiembre, a los caídos y caídas, a nuestros queridos compañeros y compañeras, con imaginación,